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0: ¿Cuánto pagarías por matar a un borrego cimarrón?
1: 100 mil pesos.
0: Cada año, miles de personas pagan eso y más por viajar a lugares remotos con un solo propósito: cazar animales silvestres por diversión. No por hambre, no por supervivencia, solo por placer. ¿Es ético?
1: ¿Es conservación?
0: ¿O es simplemente un deporte de ricos? Se llama turismo cinegético, viajar para cazar, y surgió hace siglos entre la aristocracia europea como símbolo de prestigio. Con el tiempo, se extendió a África, Asia y América, donde abunda la fauna silvestre. Hoy, en México, se practica principalmente en unidades de manejo ambiental que permiten la cacería controlada en ciertas zonas. Existen dos modalidades: espacios abiertos, donde los animales viven en libertad, y predios cerrados, donde venados son criados en ranchos cinegéticos. Aunque menos costosa, esta práctica tiene impactos ecológicos. Las cercas impiden el movimiento natural de otras especies. Aquí está el problema de fondo. Cazar un animal puede costar más de 100 mil pesos, una cantidad que pocos pueden pagar. Y aunque las comunidades donde se practica el turismo cinegético no suelen ver cambio significativo en su economía, los recursos se concentran en unos cuantos. Las ganancias no compensan el daño ambiental. Desde la mirada geográfica, todo territorio está formado por elementos interconectados: tierra, vida y comunidad. Cuando alteras uno de estos elementos, afectas el equilibrio completo. Cada animal es un hilo en la red de la vida. Algunos defensores del turismo cinegético afirman que permitir la caza legal ayuda a conservar especies y supuestamente evita la caza furtiva. Sin embargo, no existen pruebas científicas que demuestren que funciona. Por el contrario, en muchas zonas las poblaciones animales siguen disminuyendo. Pero existen alternativas responsables: safaris fotográficos, turismo de observación, educación ambiental. Estas prácticas fortalecen la conexión entre las personas y los ecosistemas, sin causar daño a los seres que los habitan. Educar para la empatía y la conservación es el primer paso hacia una cultura donde viajar significa aprender, cuidar y convivir, no cazar. Comprender que los animales son seres sintientes, capaces de experimentar miedo, placer o sufrimiento, transforma nuestra manera de relacionarnos con ellos. Así que la próxima vez que escuches sobre turismo cinegético, pregúntate: ¿es conservación o es solo un eufemismo elegante para matar por placer? Porque en un mundo donde tantas especies están al borde de la extinción, cada vida cuenta. Y ningún trofeo vale más que un animal libre bajo el cielo de México. Con información del doctor Álvaro López, del Instituto de Geografía de la UNAM. Un guión de Leonardo Santiago, con información del portal Ciencia UNAM. Les saluda Mónica Genis.
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2: 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Radio.
3: El cepillo dental eléctrico puede ser un aliado para tu higiene bucal. Por eso, el Laboratorio Nacional de Protección al Consumidor analizó 10 modelos distintos. Quédate y conoce el estudio de calidad.
2: Revista del Consumidor.
3: El cepillo dental eléctrico es un dispositivo diseñado para realizar movimientos automáticos, rotatorios, oscilantes o sónicos que facilitan la eliminación de los residuos alimenticios y placa bacteriana. Cumple la misma función que un cepillo manual, pero su asistencia mecánica facilita el proceso de cepillado. Su uso constante ayuda a prevenir enfermedades como caries, sensibilidad dental, halitosis, entre otras. Sin embargo, su eficacia también depende de una técnica correcta y del tiempo de cepillado.
4: Están compuestas por un mango que contiene el motor, la batería y los controles de funcionamiento, así como un cabezal con cerdas perpendiculares que facilita la limpieza de zonas de difícil acceso. Algunos modelos cuentan con sensores, temporizadores e indicadores luminosos. Existen distintos tipos de cabezal. Los rotatorios, de forma redonda, giran sobre su propio eje y suelen recomendarse a quienes usan un cepillo eléctrico por primera vez. Los sónicos funcionan mediante vibraciones de alta frecuencia y son adecuados para personas con encías sensibles, implantes y ortodoncia. También existen cabezales infantiles, de menor tamaño y con cerdas más suaves.
3: En cuanto a su alimentación, algunos modelos cuentan con batería recargable integrada, mientras que otros funcionan con pilas intercambiables tipo AA. Ante la amplia oferta disponible en el mercado, el Laboratorio Nacional de Protección al Consumidor analizó 10 cepillos dentales eléctricos, 4 para niñas y niños y 6 para personas adultas. El estudio verificó que la información comercial fuera correcta y que los productos incluyeran instructivo y garantía en español. También se revisaron los acabados, el desgaste de las cerdas tras un uso simulado de 3 meses, la duración de la batería, la retención del cabezal y la temperatura alcanzada durante su uso.
4: ¿Cuáles fueron los resultados? Todos los modelos evaluados presentaron un funcionamiento seguro, ya que sus niveles de calentamiento se encuentran dentro de los límites permitidos, además de calificar excelente en la prueba de acabados. Los modelos que mostraron una excelente retención del cabezal fueron 2 de la marca Oral-B para adultos y 2 modelos infantiles, Oral-B Disney Pixar Cars y Philips Colgate.
3: Los cepillos con menor número de ciclos de cepillado fueron 2 modelos de Oral-B, uno infantil de Marvel Spider-Man y otro para adultos. Sin embargo, ambos cuentan con sistemas de carga rápida. Los modelos que calificaron excelente en la prueba para medir si sus cerdas se desprenden fueron 2 de la marca Oral-B y 3 de Philips Colgate.
4: Para aprovechar mejor tu cepillo dental eléctrico, toma en cuenta estas recomendaciones. Cambia el cabezal cada 3 meses o antes si notas desgaste, deformación o tuviste alguna enfermedad respiratoria. Enjuaga y seca tu cepillo después de usarlo para evitar que se formen microorganismos que puedan afectar tu salud bucal. Lávate los dientes después de cada comida y sigue una técnica de cepillado adecuada para evitar los residuos.
3: Antes de comprar un cepillo dental eléctrico, considera lo siguiente. Adquiérelos en establecimientos formales. Esto garantiza que el producto haya tenido un manejo higiénico para su venta al público. Compra un paquete de cabezales de repuesto y cámbialo cada 3 meses o antes. Revisa sus características y asegúrate que el cepillo que vayas a adquirir se adecúe a tus necesidades específicas.
4: No olvides que los cepillos dentales eléctricos no deben tirarse a la basura común, sino desecharse por partes. El cabezal debe tirarse en la basura inorgánica no reciclable y el cuerpo del cepillo llevarse a un centro de acopio de residuos eléctricos.
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11: En este momento son las 12 en punto.

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2: Son las 6:02 y la temperatura 15 grados.

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0: día previo al festejo de mamá, el día en el cual todos los hombres empiezan a preguntarse, ¿y qué le vamos a regalar a la mamá, a la esposa, que también ya es mamá? En donde nos rompemos la cabeza y nos aprendemos el baile del ratón vaquero, pero no se preocupen que de aquí a las 12 del mediodía los acompañamos con excelente música, buena actitud y energía para acompañarlos en la primera mitad del sábado. Manolo en la parte de operación y controles, como siempre un honor, un placer y un privilegio contar con tu presencia el día de hoy y con cada uno de ustedes que nos escucha a través del 100.9 del FM, a través de bitdigital.mx, a través de bitdigital, aplicación disponible para iOS y para Android de manera gratuita. No olviden que también pueden encontrar todas las redes sociales directamente en bitdigital.mx, Facebook, Instagram, TikTok, Twitch, @bit1009fm, Twitter, @bitoficial, el canal de YouTube, @bit1009fmoficial, el correo electrónico bit@nrm.com.mx, el teléfono en cabina 55 51 66 1009, y nuestro canal de WhatsApp 55 25 63 16 89. De este lado ya se hace presente Eduardo Arenas, Rick Huizar, el Werowski también está de este lado. Tenemos a Luis S. Tina, dice, hola André, buen día, excelente sabadrink. ¿Le puedes mandar un saludo a mi esposa Yaritza Romero acá en Teoloyucan, por favor? Abrazo, claro que sí. Le mandamos un fuerte abrazo a Yaritza y a ti, Luis. También de este lado está el querido Humberto Fonseca, Miguel Medina. ¿Quién más tenemos por acá? El querido Doble A, que según yo también se encuentra en Estados Unidos, a Leo Dan, en fin, a Operando No Contesto. Si ustedes gustan formar parte de este grupo, pueden mandarnos un mensaje al 55 25 63 16 89. Quiero ser un madrugador porque me levanto desde temprano, así simplemente con eso, y ya de esa forma les mandamos el link del grupo para que puedan formar parte. También de este lado, el querido Eliu Guzmán, el querido Psychedelic, por acá también haciéndose presente, diciendo, muy buenos días André, te mando un fuerte abrazo aquí escuchándote siempre presente, atentamente el querido Psychedelic. Y ahorita te brindamos el atención, el apoyo para poder ingresar al grupo. Y no lo olviden, que pueden estar checando toda la información referente a las noticias más interesantes del mundo de la música electrónica directamente en bitdigital.mx. Un sábado del cual parece que se calmó un poco, pero solo un poco el calor. Pero con estos buenos tracks vas a poder despertar, no importando qué actividad estés realizando, si saliste a hacer ejercicio, si vienes regresando de la fiesta, si te levantaron temprano para empezar a hacer el quehacer del hogar, o si simplemente te levantaste temprano para aprovechar el día, todos aquí son bienvenidos. Y no se preocupen que nosotros les daremos ese boost de energía que nos hace falta en la primera mitad del fin de semana. Así que se pueden empezar a hacer presentes. Y por lo pronto nosotros vamos con lo que sigue. Yo soy André y escuchas Get Up, Levántate aquí en Bit 100.9, Total Music.
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Esto de Disco Slab Around the World aquí en Get Up, Levántate de Beat 100.9 Total Music, comenzando con las noticias del día. Y es que sabemos perfectamente que a partir de lo que fue el 1 de octubre de 1992, un canal de televisión hizo de nuestras mañanas, hizo de nuestras tardes y noches algo impresionante gracias a la gran cantidad de caricaturas que se llegaron a pasar. Seguramente, si hablamos de caricaturas, te acordarás de Los Picapiedra, Tom y Jerry, Scooby-Doo, Los Supersónicos, Johnny Quest, El Oso Yogi, Los Autos Locos, Droppy, y que poco a poco fue cambiando justamente esta programación. Pero lamentablemente aquel fundador, que no solamente se encargó de que estas caricaturas pasaran al aire, sino que también un gran canal de noticias se diera a conocer, falleció. Y es que sí, estamos platicando de Ted Turner. La empresa Turner Enterprises dio a conocer que la noche del 6 de mayo el fallecimiento del señor Ted Turner a sus 87 años. Y por el momento se desconoce a detalle cuál fue la causa de la muerte. Si bien no se conoce su causa, se dice que en 2018 Turner había confirmado que padecía demencia con cuerpos de Lewy, que es una enfermedad neurodegenerativa que provoca síntomas similares a los del Parkinson y el Alzheimer. Ted Turner creó cadenas de televisión por cable como Cartoon Network, TBS y Turner Classic Movies, además de CNN, el primer canal de noticias 24 horas del mundo. Compró los Bravos de Atlanta de la MLB y a los Halcones de Atlanta de la NBA, y se casó y se divorció de la estrella de Hollywood, Jane Fonda. Ganó el premio al navegante del año más veces que cualquier otra persona, y fue capitán de equipo que defendió exitosamente la Copa América en 1977. Realmente podría hacerse una gran historia biográfica de este personaje. Además de que Turner fue también un navegante de fama internacional, un filántropo que cimentó la Fundación de Naciones Unidas, un activista que abogó por la eliminación mundial de las armas nucleares y conservacionista que se convirtió en uno de los mayores terratenientes de Estados Unidos. Además de que se convirtió en uno de los mayores propietarios privados de tierras en Estados Unidos, con alrededor de 2 millones de acres en 8 estados y además de 45 mil bisontes. Pues descanse en paz Ted Turner, una de las personas que empezó a darle forma a las caricaturas y también a las noticias. Ustedes déjenme saber cuáles fueron esas primeras noticias y también caricaturas que ustedes empezaron a ver cuando eran pequeños. Por acá también tenemos mensajes directamente de los madrugadores. De este lado tenemos también al querido Adrián Zavala. Dice: hola André, buen día, quiero ser un madrugador. En estos momentos te mandamos la liga para que puedas formar parte del grupo de los madrugadores. También tenemos ahora ¿Qué pasó ahí? Bola de pelo, dice Manolo, cuidado. Tenemos a Reyes que dice: ¿qué tal? Buen día, quiero ser un madrugador porque me levanto temprano. Aquí tienes, en estos momentos te mandamos la liga. Mientras ustedes nos cuentan cuáles fueron esas primeras caricaturas que vieron cuando despertaban los sábados, sabías que eran vacaciones o simplemente fin de semana y que en su momento podías ver a través de la televisión. Déjeme saber mientras nosotros continuamos con más música de la mano de AdMe, Rampa, Adam Port. Esto prácticamente de Kane Music, llamado Discoteca. Yo soy André y escuchas Get Up, Levántate aquí en Beat 100.9. Total Music.

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2: Michael Bibi, aquí en Get Up, Levántate, de Beat 100.9 Total Music. Esperando que estén teniendo una buena mañana el día de hoy, continuando con las noticias del día. Y de este lado por acá tenemos a unos cuantos madrugadores. A ver, de este lado, que no le hemos dicho al querido Eumir, que gracias por activar ahí el grupo de Get Up, Levántate. Ya estamos mandando también los links para las personas que gusten formar parte al 55 25 63 16 89. Nosotros por lo pronto también no olviden que pueden checar toda la música que estamos poniendo desde temprano directamente en beatdigital.mx. En la sección de playlist ahí van a poder encontrar todos estos tracks, además de que en la sección de noticias también van a poder encontrar lo más relevante del mundo de la música electrónica y del mundo en general. Ahora bien, estamos platicando sobre Ted Turner, aquel pues gran empresario, el cual pues falleció lamentablemente a sus 87 años, y estábamos preguntando que cuáles habían sido esas primeras caricaturas con las cuales se habían encariñado con la animación. Por acá estaban escribiendo que Transformers, también los Thundercats, era una gran serie y era una gran pues caricatura, y que obviamente para las nuevas generaciones que estuvieron creciendo con el nuevo Cartoon Network seguramente se acordarán de Johnny Bravo, se acordarán de La Vaca y el Pollito, Ed y Eddie, y que conforme van pasando los años cada vez están cambiando por completo las caricaturas. Ahora ya podemos ver que son un poco más inclusivas, pero en nuestros tiempos también eran un poquito los chistes más subidos de tono, y aunque en muchas ocasiones como niños nosotros no reconocíamos los chistes, ya una vez que los ves como grande y vuelves a empezar a checar cada uno de los chistes que se aventaban, si decías, órale, no me recordaba que era así de intenso el humor en esos tiempos. Pero ustedes, ¿cuál fue esa caricatura que definió la infancia? ¿Y cuál fue esa caricatura que no dejarían de ver? Déjenos saber a través del grupo, a través de nuestro WhatsApp 55 25 63 16 89. De este lado tenemos a Yanely Alejandra, tenemos al buen Eumir, que sí, en efecto, ya está presente y que ya está mandando foto de recomendación de café para despertar. Híjole, sí se antoja ahorita un buen café para poder estar comenzando bien el día con la buena energía. De este lado también está Adrián G. Zavala. Y dice que Félix el Gato, claro, era muy, muy bueno. Déjanos saber cuáles fueron esas caricaturas mientras nosotros seguimos bailando de la mano

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MYD en un Marcher Remix aquí en Get Up Levántate de Beat 100.9 Total Music. Por acá nos escribe Giovanna Fanjul, dice: André, por favor, ¿le puedes mandar saludos a mis amigos, el querido Robert, el Roberto ahí en Nueva York, y al querido Toño Ramírez? Claro que sí, igual de este lado Toño Ramírez también se hace presente, Rebeca Buberov, que también está acá, MH, que ya dijimos que va a ser Miguel Hidalgo si no nos dice su nombre, también está de este lado Ale, está también por acá el querido carpintero Humberto, y están compartiéndonos un poco de aquellas caricaturas, las cuales eran buenísimas, La Princesa de los Mil Años, órale, sí son grandes caricaturas de hace mucho tiempo. Pero ahora, continuando con las noticias del día, comparando justamente el cómo crecimos a cómo va a crecer la nueva generación que van a nacer después del 2025, pues chéquense esto. La generación Beta nacerá entre el 2025 y el 2039. La generación Z creció con el internet, la generación Alpha creció con las tablets, pero esta generación Beta va a ser muy diferente. Y es que esto te va a dejar con el ojo cuadrado. Ojo para las personas que ya sean a lo mejor nuevos papás, o que van a tener a sus hermanitos, van a ampliar la familia a partir del año pasado y durante este año. Y es que la inteligencia artificial ya está integrada en cada proceso que van a tocar: la educación, la medicina, el transporte, la comunicación. Para ellos, ignorar la inteligencia artificial se va a sentir tan extraño como negarse a utilizar la electricidad. De hecho, McKinsey proyecta que para el 2035 entre el 40 y el 60% de las profesiones van a cambiar o incluso podrían llegar a desaparecer. La educación simplemente va a seguir evolucionando hacia un modelo modular con cursos cortos, habilidades prácticas y proyectos reales donde se va a aprender en meses para tareas específicas y no para obtener un diploma. Ahora bien, la oficina tradicional va a estar cambiando e incluso a cierto punto desapareciendo, ya que la generación Beta trabajará en entornos flexibles y globales donde el lugar de trabajo serán herramientas y conexiones, no un espacio físico, ya que los equipos serán temporales y lo más valioso será lo que cada persona pueda hacer en ese momento. Ahora bien, va a haber más diferencia en cuanto a investigadores de investigaciones, ya que investigadores del MIT y Stanford destacan habilidades clave para la generación Beta, y es que ellos van a tener pensamiento crítico, inteligencia emocional, adaptabilidad y comunicación. Prácticamente las matemáticas y la lectura seguirán siendo importantes, pero dejarán de ser el eje principal, y el mayor error es preparar a los hijos para un mundo que ya no existe, ya que la generación Beta crecerá en un entorno donde la estabilidad no será la norma, sino la capacidad de adaptarse y reinventarse constantemente. Más que seguir con caminos tradicionales, lo más valioso será aprender a hacer mejores preguntas y desarrollar el pensamiento propio. Y es que en eso es toda la razón, debido al hecho de que las nuevas generaciones tendrán desafíos muy diferentes en comparación con los desafíos que tuvimos nosotros como una generación antes, o incluso las generaciones pasadas que nacieron después del 2000. Así que ustedes déjenme saber cuál creen que sea el mayor reto para las siguientes generaciones, si realmente la inteligencia artificial va a ser más complicada o más sencilla la vida, y para los nuevos pues humanos que van a nacer a partir del año pasado y hasta el 2035, ¿creen que los desafíos sean un poco más complicados que los que tenemos actualmente? Igual de este lado le mandamos un saludo al querido Daniel, que dice: buenos días. También le mandamos un saludo a su hijo David Ruesga, que está enfermo, esperemos que se mejore pronto. Nadie le gusta estar enfermo en un fin de semana, lo que sí es que esperemos que se mejore para que a partir de lunes ya pueda estar al 100. ¿De qué se enfermó, querido Daniel? Cuéntanos, ¿está malito de la gripa? ¿Le dio dolor de estómago? Ya que ahí depende muchísimo el cómo pueda mejorar. Sí, ojalá y no le dé vómito ahí, que esté sintiéndose mal. Por lo pronto nosotros seguimos de la mano de un true friend. Sí, el señor Darud, el querido DJ y productor con el que tuvimos la oportunidad de platicar durante este EDC con el clásico Sandstorm. Yo soy André y escuchas Get Up Levántate aquí en Beat 100.9 Total Music.

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3: Nina Kravis sorprendió en Berlín con un set experimental donde mezcló EDM, tecno lento, breaks y elementos de ambient procesados en vivo. La presentación se viralizó rápidamente porque rompió por completo su estilo más conocido. Sus fans piden que lance un proyecto completo basado en esta nueva exploración sonora.
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Zeko y Lena Leon con esto que es Halfway There aquí en Get Up Levántate de Beat 100.9 Total Music. Por ahí también le mandamos un fuerte abrazo a la señora Ana Luisa, ahí le mandamos un fuerte abrazo, qué gusto que se le esté pasando muy bien el día de hoy y que tenga un excelente fin de semana. Ahora bien, también por acá, continuando con las noticias del día, se dio no una disputa como antes las conocemos en redes sociales de Joel Zimmerman, que él se lleva el premio por ser el mejor en decir las cosas en Twitter y en redes sociales. Si no sabes quién es Joel Zimmerman, te repito que es el querido Deadmau5. Pero en esta ocasión no fue Deadmau5 quien estuvo en la polémica, fue uno de nuestros mejores artistas, DJ y productores en un tema que sí es muy complicado dependiendo del género y del punto de vista de cada artista, y nos referimos a Chris Lake, el cual estuvo compartiendo su opinión entre las personas que tienen que hacer el warm-up en los eventos. ¿A qué se refiere esto? Bueno, pues cuando tú vas a un evento, seguramente te has dado cuenta que en el mundo de la música electrónica existe el headliner, el artista por el cual van todas las personas, y antes del artista existen estos DJs que le hacen el warm-up. ¿Qué es el warm-up? Es este hermoso arte de poder hacer que la gente entre en su momento de fiesta, pero a un ritmo gradual. Obviamente no vas a poner a un artista muy fuerte a abrir el evento porque va a acabar con la energía muy rápido, o puede que sí, y es justamente este el debate en el cual entra Chris Lake, ya que se ha sumado a este debate sobre la relación entre las personas que hacen el warm-up, los teloneros, y los headliners dentro del mundo de la música electrónica, pero no desde un punto de vista solo, sino que él está externando su opinión después de lo que mencionó el trío de bass Levity. Sí, estos tres artistas, los cuales han estado llegando a la cima de los top charts directamente de los mejores festivales, teniendo su primera aparición pública viral en 2024 en Electric Forest, en el Honeycomb, y que posteriormente se estarían presentando aquí en EDC México, en Coachella, entre algunos otros eventos y festivales. ¿Pero qué fue lo que pasó? Bueno, la conversación comenzó cuando Levity publicó que los teloneros o las personas que hacen el warm-up deberían presentarse como quieran y tocar lo que quieran, y que los headliners deberían saber a quién están contratando y apoyar la visión de la próxima generación en lugar de esperar que los headliners preparen el ambiente de una manera específica. Obviamente esto desató una polémica y Chris Lake respondió con una perspectiva más matizada y menciona lo siguiente de manera textual: creo que hay más matices en esta conversación que deben tenerse en cuenta. Acabo de escuchar su música y es muy energética. No creo que haya muchos artistas que puedan arruinar la noche, aunque no ocurre lo mismo con todos los estilos musicales, fue lo que él mencionó. Luego explicó el cómo maneja el tema desde la perspectiva de un headliner y menciona: personalmente, acepté hace años que no puedo esperar que los artistas hagan eso, así que siempre les digo que hagan lo suyo y yo me adapto. Solo hacer una breve pausa musical antes de empezar, lo cual también ayuda a restablecer el ambiente. Y obviamente una tercera respuesta que añadía que en un mundo ideal preferirían que el artista que tenía delante pues prácticamente se fuera con una energía que le permitiera seguir construyendo sobre ella, pero que ya había dejado de esperarlo. Obviamente este intercambio dio pie a una larga discusión en la escena sobre si los headliners y los teloneros deberían de seleccionar el reportero para el final del artista principal o para sí mismos, y la realidad, como lo demuestra en el intercambio entre Levity y Chris Lake, depende mucho del género y del lugar, además de la energía que transmita el propio repertorio del artista principal. Obviamente esto es un debate el cual tiene demasiadas formas de resolverse, y poniéndonos desde el punto de vista de Levity, que son artistas de bass, claro que cuando vas a un evento de bass lo que esperas es energía de principio a fin, pero cuando vas a un evento de house o de tech house como estamos acostumbrados, por ejemplo con Chris Lake, sí es más a menudo poder coincidir que empiecen de forma tranquila y que vaya creciendo y vaya realmente creándose este ambiente para que cuando toque el headliner de tech house sea el punto más alto de la sesión o en sí del evento. Realmente no hay una fórmula concreta. Es bueno que los artistas de warm-up y de teloneros sí toquen su estilo, pero como bien lo menciona Chris Lake y de manera muy acertada, hay que saber en qué lugar, hay que saber en qué evento y hay que saber en qué momento podemos tocar de una forma energética, y hay que saber en qué momento saber hacer un warm-up para un headliner. ¿Ustedes qué opinan? Porque, por ejemplo, lo pongamos así.
La vez que tocó Skrillex en Circuit Grounds aquí en EDC México, antes estuvo, si no me equivoco, Caitranada. Mucha gente le gusta la música de Caitranada, mucha gente disfruta de este artista, es muy bueno, pero ponen a Caitranada antes de Skrillex, un DJ productor que es, saben, perfectamente energético, es bass, es un poco de drum and bass, es dubstep, sobre todo con la nueva generación de canciones que estuvo lanzando. Pero ¿qué pasó antes de Caitranada? Pusieron ISOXO, es bass house, es energía, es ahora obviamente con el ambiente de festival. Lo que ocasionó que en el momento en el que tocara Caitranada, la energía cambiara por completo. Y eso es un gran ejemplo de lo que podría pasar tanto con un headliner, como con un warm-upper, como con un telonero. Pero en fin, ¿a ustedes les ha tocado vivir alguna experiencia de estas en la cual, pues, se pierde la magia entre los headliners y los warm-uppers? ¿O simplemente prefieren que cada quien continúe con su propuesta musical? Déjenme saber a través del 5525631689 qué opinan de este, pues, debate muy interesante. Mientras nosotros continuamos de la mano de Miami Dove Machine, con eso que es Mauvi, en un remix de los italianos de Cube Guys, aquí en Get Up Levántate de Beat 100.9. Total Music.

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0: With Somebody aquí en Get Up Levántate de Beat 100.90 Music. Ahí le mandamos también un fuerte saludo al querido Eliu Guzmán, al querido Psychedelic, que también le gustaría un saludo a su novia Norma, que van camino a Puebla. Pues esperemos que se la pasen muy bien. Te mandamos un fuerte saludo también a ti, Norma, que se la pasen bien en este fin de semana, que sí da para poder ir de vacaciones o por lo menos para salir de la ciudad. Está súper bien. El calor está haciendo de las suyas, pero creo que al final del día con buena música se hace un poquito más llevadero. Ahora bien, nosotros podemos continuar con las noticias del día. Y he escuchado últimamente que muchas personas dicen: me encantaría aprender el arte de ser DJ, pero ya no somos como antes, la rodilla ya truena, ya no me siento tan joven como antes. Pues bueno, para nosotros la edad no es un impedimento de justamente poder comenzar en este arte. E incluso aquí el colectivo Forever Fresh también lo pone a prueba. ¿Por qué? Pues bueno, algunos DJs pasan décadas intentando aprender a conectar con el público y parece que la DJ Miss Crazy Irma lo ha conseguido a los 90 años. Suena primero que nada como nombre de tu profesora de español, ¿no? La DJ Miss Crazy Irma. Pues bueno, ella es la integrante de mayor edad de Forever Fresh, que es un colectivo de mujeres mayores de 60 años que recientemente estuvieron tocando en un festival en Pop de Colonia. El grupo se formó después de que los organizadores se dieran cuenta de que en su programación tenían poca representación de mujeres mayores, lo que les llevó a plantearse una pregunta sencilla pero inspiradora. ¿Les gustaría a las mujeres mayores aprender a tocar música electrónica? La respuesta al parecer fue un rotundo sí, y los organizadores hicieron un llamado a mujeres interesadas, quienes aprendieron los fundamentos del DJ a través de un curso intensivo. Y al parecer algunas participantes ni siquiera habían tenido una computadora, lo que hace que el salto de principiantes a artistas de festivales sea aún más impresionante. Irma, cuyo nombre real es Irmgard Skarsles, usa una andadora en su vida diaria, pero una vez en el escenario la pueden ver girando, bailando y levantando las manos al aire, como diciendo: yo no hago las cosas a medias. Forever Fresh incluso ha ofrecido hasta la fecha 7 eventos, incluyendo su participación en el Festival de Colonia a finales de abril. E incluso su selección musical abarcó desde música electrónica de David Guetta hasta algo un poquito más popero como Miley Cyrus y unos que otros remix de ABBA a Dancing Queen. Una elección apropiadamente atemporal para un grupo que está redefiniendo el concepto de DJ de festival. Además de que no son las únicas personas que han demostrado tener gran control al momento de estar tocando, si podemos hablar de una persona que representa perfectamente a este grupo, podría ser, obviamente no está dentro de este colectivo, pero representa la música electrónica en general, Hiroko Yamamura, esta DJ y productora japonesa, la cual está firmada no solamente en Drum Code de Adam Beyer, sino que también se ha presentado en Boiler Room, se ha presentado en Ultra Music Festival Japón, e incluso apenas recientemente subió una sesión en Elevator Music que está buenísima. Así que si quieren una recomendación de una buena DJ de techno, porque efectivamente Drum Code es especialista en encontrar los artistas de techno, pues se pueden dar una vuelta por sus redes sociales, las cuales también utiliza como plataformas de memes. Es impresionante ver cómo Hiroko Yamamura cada vez está compartiendo más historias y cada vez llega con más personas de una forma muy específica. Así que te reitero su nombre, Hiroko Yamamura. Créeme que si te gusta el tecno, no tienes que perdértela. De este lado también tenemos en el grupo al querido, al comandante Arthur. Le mandamos un fuerte abrazo. También al querido MH21, a Jazz, y también que le manda un saludo y un fuerte abrazo especial a su mami, que se llama... A ver, de este lado que se está yendo el mensaje. Ya saben que de repente nuestro WhatsApp se pone un poquito raro. Pero sí, se llama Rosy y menciona que muchísimas gracias por ser una mujer muy valiente, muy capaz, que ha sabido salir adelante porque ha querido, porque sobre todo ha tenido un corazón lleno de bondad y que recuerde que es lo más importante para Yazdi. Gracias por enseñarnos a ser sinceros, a tener un corazón lindo y amoroso. Te amo mucho y estaremos juntas en las buenas, pero más en las malas. Seguiremos de la mano juntas, que no se le olvide. No es la mejor hija, pero trata de hacer lo mejor que puede. Gracias por todo. Así que un abrazo a Yazdi y a su mami Rosy, y obviamente a todas las mamás que van a estar celebrando mañana el Día de la Madre. Pero como bien dirían esa frase, El Día de las Madres se celebra todos los días mientras las mamás las tengamos en vida. Por lo pronto, nosotros vamos con lo que sigue aquí en Get Up, Levántate, de Beat 100.9, Total Music.
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2: 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Desde hace más de 10 años se preparaba un remake de la cinta The Crow, que fue protagonizada por Brandon Lee. Hay muchos mitos y leyendas alrededor de esta historia y que al final del día está maldita. Lo único seguro que sabíamos sobre este proyecto es que contaría con a Jason Momoa y el director Corin Hardy, pero de acuerdo con Deadline, Momoa y Hardy han renunciado. Por si fuera poco, la salida de la estrella principal de la cinta también produjo que Sony, la distribuidora mundial de la película, esté a nada de romper su acuerdo con Davis Films, productora del proyecto. Aparentemente, el conflicto inició por culpa de problemas creativos y de presupuesto entre Corin Hardy y Samuel Hadida, director en jefe de Davis Films. Con esto, los fans de The Crow se quedan sin el remake, pero Alex Poyas, el director de la primera versión de The Crow, estaría muy contento, sobre todo porque él sostenía que un remake de The Crow era una falta de respeto a la memoria de Brandon Lee.
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Need for Speed, Art in Motion, Lean On Down en Mark Wells Remix aquí. Sí, justamente en Get Up, Levántate de Beat 100.9 Total Music. Esperando que estén aprovechando este fin de semana por acá. Algunos se fueron al balneario, otros se fueron a Puebla, otros se fueron a otros estados. Pero nosotros continuando con las noticias del día. Entre que si va a haber muchas vacaciones para los más pequeños de la familia, entre que si no va a haber vacaciones, que van a descansar, pues seguramente muchos de los chicos, de nosotros, vamos a poder estar aprovechando para poder jugar alguno que otro videojuego. Pero te has preguntado, ¿lo que pasa a tu cerebro después de años jugando videojuegos? Pues bueno, yo aquí te tengo la respuesta porque te va a sorprender. Normalmente tienden a decir, es que cuando juegas muchos videojuegos estás perdiendo el tiempo, no está ayudándote en absolutamente nada. Ya hemos demostrado que ya hay profesiones las cuales el dedicarse a los videojuegos puede ser muy bien remunerado. ¿Pero qué pasa en el cerebro? Bueno, los gamers tienen más materia gris que el resto. Ah, caray, ¿cómo que más materia gris? Pues sí, un estudio de la Universidad de Múnich escaneó cerebros de gamers habituales y tenían más materia gris en zona de memoria, navegación espacial y planificación estratégica, las mismas zonas que se atrofian en personas con Alzheimer, los videojuegos las fortalecen. Ahora bien, los gamers ven cosas que el ojo normal no puede detectar, ya que la Universidad de Rochester confirmó que los gamers de acción detectan hasta un 58% más de detalles visuales. Pueden rastrear hasta 6 objetos simultáneamente moviéndose a alta velocidad. La mayoría de personas solo pueden rastrear 3, los gamers duplican esa capacidad. Además de que un gamer toma decisiones 25% más rápido que un no gamer, ya que la Universidad de Rochester lo midió en condiciones de laboratorio reales. No son decisiones simples, son decisiones complejas con múltiples variables simultáneas. Y lo más brutal, la calidad de las decisiones no baja aunque la velocidad sea mayor. Además de que si no lo sabías, y por aquí que tenemos justamente a veces uno que otro doctor y que tenemos especialistas de la salud escuchándonos, los mejores cirujanos del mundo juegan videojuegos, ya que un estudio publicado en el Journal Surgical Endoscopy lo confirmó oficialmente. Los cirujanos que jugaban más de 3 horas semanales cometían un 37% menos de errores. Era un 27% más rápido completando procedimientos laparoscópicos complejos. Y además de que los gamers procesan múltiples tareas simultáneas como ningún otro, ya que el cerebro gamer desarrolla conexiones más eficientes entre hemisferios cerebrales. Pueden dividir la atención entre múltiples estímulos sin perder rendimiento ninguno, y es la misma habilidad que se entrena a los pilotos militares y controladores de tráfico aéreo. Además de que los gamers sienten menos dolor, y la ciencia, lo usa a propósito. No es como que tu ex te deje y no vas a sentir nada, no. En este caso, los hospitales en todo el mundo usan videojuegos como analgésicos reales para pacientes quemados. El juego de Snow World fue desarrollado específicamente para reducir el dolor durante curaciones y reduce la percepción del dolor hasta un 50% sin medicamentos aprobado. Sí, por la ciencia médica. Así que en la próxima ocasión que tu pareja, que alguien te diga, es que los videojuegos no te dejan nada bueno, realmente depende de lo que estés jugando, es lo que estás fortaleciendo dentro de ti y dentro de tu mente. Así que creo que al final del día lo que todos queremos es desestresarnos, y por eso mismo qué mejor que continuar con uno de los himnos de felicidad más grandes de la electrónica, esto de Kid Cudi llamado Pursuit of Happiness, pero en un Steve Aoki remix, aquí en Get Up, Levántate de Beat 100.9 Total Music.

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1: Las 11 de la mañana con 31 minutos. Bienvenidos a esta transmisión especial que estamos haciendo aquí en Beat 100.9 Total Music en este fin de semana bien especial. 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
1: Bueno, mientras regresamos micrófonos a Bit 100.9 y en un instante nos conectamos.
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No olviden checar todas las redes sociales de Bit directamente en bitdigital.mx, Facebook, Instagram, TikTok, Twitch, @bit1009fm, Twitter, @bitoficial, el canal de YouTube, @bit1009fmoficial, y el correo electrónico, que es importantísimo, bit@nrm.com.mx. También nuestro canal de WhatsApp, 5525631689. De este lado, gracias a Eduardo Arenas, al querido MH21, que aunque sigue sin decirnos su nombre, pues lo queremos por acá. A Ale, a Mao, a Giovanna Fanyul, a Jazzy, a Liu, el querido Psychedelic. Nos escuchamos nosotros el día lunes a partir de las 12 del mediodía en Random junto con el Negro Salcedo. También gracias a Manolo por la parte de operación y controles. Como siempre, un honor, un placer y un privilegio contar con tu presencia el día de hoy y con cada uno de ustedes. Recuerden, mañana y felicitamos a todas las mamás que nos estén escuchando, y aún así a las que no nos estén escuchando les deseamos un excelente día de la madre. Hay que consentirlas todos los días, no hay que hacerlas enojar y siempre escuchar sus buenos consejos. Y obviamente les deseamos un excelente fin de semana, que por ejemplo acá en Santa Fe ya está un poquito nublado, menos acalorado que el día de ayer, pero no se preocupen, que aún así se quedan con excelente música para el resto del día, para el resto del fin de semana. 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En fin, les deseamos un excelente fin de semana. Yo soy André y se quedan escuchando Beat 100.9 Total Music. Chao.

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1: así es, 11 de la mañana con 51 minutos. ¿Qué tal? 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
1: 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Bueno, mientras regresamos micrófonos, y ahorita volvemos aquí a Nissan Insurgentes Norte, a través de Beat 100.9 Total Music.
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3: Las 12 del día con 26 minutos. 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
0: Bueno, mientras regresamos micrófonos a Bit 100.9 y ya volvemos.
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6: Las 12 del día con 49 minutos. Yo soy Frank. 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
6: 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Y nosotros despedimos transmisiones. Muchísimas gracias por habernos escuchado el día de hoy en esta transmisión. Seguramente pronto por aquí nos encontramos. Por ahora, agradecer a todo el equipo de Beat 100.9. Muchas gracias y hasta la próxima.
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4: Un hecho insólito e histórico ha ocurrido en Arabia Saudita, más que insólito, histórico. Y es que en un partido correspondiente a la Pro League o la Liga de Fútbol allá en Arabia Saudita, tuvo como protagonistas a dos equipos, el Al-Hali y el Al-Batin. ¿Qué tuvo de histórico? Que por primera vez las mujeres pudieron presenciar en directo un encuentro de fútbol, algo que estaba prohibido por las autoridades del país, que viven en un reino musulmán ultraconservador. Esta es una de las reformas emprendidas por el joven príncipe heredero Mohammed bin Salman, que se ha destacado junto a otras, como por ejemplo la de poder conducir muy bien, y esperemos que sigan abriendo las posibilidades para las mujeres en Arabia Saudita.
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3: Hola, ¿qué tal? ¿Cómo están? Muy buenas tardes. Bienvenidos al conteo de música electrónica más importante del país. Se llama Beat 10 y se transmite a través de Beat 100.9 Total Music. Hoy es sábado 9 de mayo, es la 1 de la tarde en punto y estamos arrancando este conteo en el que, por cierto, ustedes deciden quién entra, quién sube, quién baja y quién sale del conteo con base en sus votos que pueden emitir ahora mismo en nuestro sitio bitdigital.mx, repito, bitdigital.mx, en la sección de Beat 10. Me acompaña Rubén Castañeda en la parte de la producción de este programa y hoy hay cambios importantes gracias a sus votos, por eso les digo que voten, porque ustedes son los que deciden cuáles canciones estarán en esta selecta lista de los 10 tracks más votados semana a semana. Y por lo pronto hay dos canciones nuevas, eso significa que hay dos tracks que quedan fuera de este conteo. Y vamos a comenzar de hecho con una nueva entrada. En la posición número 10 nos encontramos a Moby, este que es pues tataranieto de aquel escritor Melville que hizo justamente Moby Dick y de ahí saca su nombre artístico de Moby. Bueno, pues Moby junto con King Boo nos presenta esto llamado Every Time You Touch Me, Love So High, en la posición número 10, nueva entrada en el conteo, aquí en Beat 100.9 Total Music.
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0: Este que acaban de escuchar es Richard Melville, mejor conocido como Moby, y como les decía yo, familiar directo de Herman Melville, aquel escritor que hizo la novela de Moby Dick, y de ahí sale justamente el nombre de Moby. En la posición número 10 junto con King Boo, Every Time You Touch Me, Love So High, es el lugar número 10 esta semana aquí en el Beat 10. Nueva entrada, por cierto, gracias a sus votos, se mete a este conteo. Vamos a ver si se queda la siguiente semana, si sube de hecho en el conteo, o de plano no alcanzan los votos y sale y solamente se queda esta semana. Pero por lo pronto, en el lugar número 10, voten por ella desde nuestro sitio beatdigital.mx. Y en el lugar 9 tenemos otra entrada nueva en el conteo, y esta, por cierto, al igual que la de Moby, fueron propuestas en su momento, que están justo ahí en la sección de Beat 10. Por cierto, las propuestas esta semana fueron Bushwaka con Push the Rope, Cascade DSC con Freedom, está también Ludwig Göransson con The Mandalorian and Grogu en el remix de Boys Noise, la canción, digamos, principal de la película The Mandalorian and Grogu en este remix de Boys Noise. También está Chris Daigh con Make You Fight y David Guetta y Milky con Just The Way You Are. Bueno, pues Adam Ford, S.G. Lewis y Kanye Music con su canción Be The One se meten de lleno al conteo gracias a sus votos en la posición número 9. Escuchemos entonces a Adam Ford, a S.G. Lewis y a Kanye Music con Be The One aquí en el Beat 10 en Beat 100.9 Total Music.
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0: Adam Portis, G. Lewis y Kanye Music con Be The One en el lugar número 9. Por cierto, recuerden que Kanye Music viene pronto a la Ciudad de México a presentarse en el Autódromo de los Hermanos Rodríguez y tendremos boletos, así que muy pendientes de nuestra sección de promociones en beatdigital.mx. Y si quieren que esta canción que se mete esta semana al conteo se mantenga en los 10 más importantes, bueno, pues voten por ella en este momento en la sección de Beat 10 de nuestro sitio beatdigital.mx. Bueno, pasando al siguiente peldaño, nos encontramos a Purple Disco Machine con su nuevo sencillo, que esta semana sus votos le alcanzan a este track para colocarse en la posición número 8. Yo creo que debería estar más arriba, pero eso depende de sus votos, así que vayan y voten por ella desde nuestro sitio beatdigital.mx. Pero por lo pronto, Purple Disco Machine y su nuevo sencillo Disco Cherry en el lugar número 8 esta semana aquí en el Beat 10 en Beat 100.9 Total Music.
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0: Disco Cherry, aquí en el Beat 10 en Beat 100.9 Total Music. Recuerden votar por este track para que esté más arriba del conteo en la sección Beat 10 de nuestra página beatdigital.mx, o también pueden votar desde la aplicación. Abran su aplicación, busquen la sección de Beat 10 y desde ahí pueden votar por este y otros tracks que aparecen en esta selecta lista. Bueno, la siguiente posición es el lugar número 7 y ahí nos encontramos al francés Tony Romera con su sencillo más reciente, una gran canción de música house en el género del house music, que la verdad está increíble. Y bueno, esta semana, gracias a sus votos, sube algunas posiciones y se queda en la séptima posición. Séptimo lugar para Tony Romera con Waste My Time, aquí en el Beat 10 en Beat 100.9, Total Music.
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Tony Romera con Waste My Time. Séptimo lugar esta semana aquí en el Beat 10 en Beat 100.9 Charles Music. Ya saben, si quieren que esté más arriba del conteo, voten por este track desde nuestro sitio beatdigital.mx. Y bueno, vamos

sexto lugar, junto con Brave y su canción Believe, que es un excelente track de Hardwell. Escuchemos entonces el sexto lugar esta semana, aquí en el Beat 10 en Beat 100.9 Total Music.

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quinta posición, James Hype con su canción Trigger Finger. Aquí en el Beat 10 en Beat 100.9 Total Music. Por cierto, una canción que hace unos días era propuesta dentro de la sección Beat 10 de BeatDigital.mx y que ya tiene un par de semanas en el conteo. La semana pasada estaba más abajo y ahora se ubica en el quinto lugar, James Hype con Trigger Finger. Por cierto, hablando de las propuestas, todavía este fin de semana pueden votar por ellas. Tenemos a Bushwaka con Push the Rope, a Cascade y Essie con Freedom, a Ludwig Göransson con The Mandalorian and Grogu en el remix de Voice Noise. Tenemos a Chris Lake con Make You Fight y a David Guetta y Milky con Just The Way You Are. Así que pues vayan y voten por estos tracks. Bueno, pasemos al siguiente peldaño, al siguiente escalón, es la posición número 4. Esta semana nos encontramos a Anima junto con Joji y su canción Beautiful. Lugar número 4 esta semana aquí en el Beat 10 en Beat 100.9 Total Music.

0: canción Beautiful en colaboración con Joji aquí en el Beat 10 en Beat 100.9 Total Music en la posición número 4. Recuerden que Anima se va a presentar el próximo 22 de agosto en el estadio GNP Seguros aquí en la Ciudad de México. Tendremos boletos para que vean el espectáculo Edén de Anima. Y pues nada, hay que estar pendientes de la sección de promociones de nuestro sitio bitdigital.mx, porque insisto, tendremos boletos para Anima en el mes de agosto. Y bueno, voten por este track desde nuestro sitio bitdigital.mx, porque había estado en el top 3 durante varias semanas y ahora se cae un poco, pero al final se cae al lugar número 4. Bueno, vamos ahora con la posición número 3. Ahí nos encontramos al francés Hugel, que por cierto habla muy buen español, ya que lleva mucho tiempo viviendo en Barcelona. Hugel, French Montana y Max V, con esto llamado One Night, un poco de música house con influencias de disco, aquí en el Beat 10 en Beat 100.9 Total Music.
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0: lugar número 3, Hugel, French Montana y Max V con One Night. Se coloca esta semana gracias a sus votos en la posición número 3. Si ustedes son fans de este track y quieren que alcance la primera posición, pues entonces vayan y voten por él desde nuestro sitio bitdigital.mx. Como se habrán dado cuenta, esta semana ya tuvimos dos entradas nuevas de canciones y las que se habían quedado de la semana pasada se han movido de una forma estrepitosa gracias a sus votos, así que es bien, bien importante que ustedes vayan y voten en bitdigital.mx porque ustedes deciden cómo queda este conteo semana a semana. Y hablando de votos, parece que votaron muchísimo por John Summit y The Chainsmokers porque la semana pasada estaban en la primera parte del conteo, es decir, entre los lugares 6 y 10. Y bueno, esta semana John Summit y The Chainsmokers, gracias a sus votos, se logran colocar en la segunda posición con la canción All the Time. Así que escuchemos entonces del disco Control Delete de John Summit en colaboración con The Chainsmokers, All the Time. Lugar número 2 esta semana, aquí en el Beat 10 en Beat 100.9 Total Music.
1: Posición número 2.

John Summit and the Chainsmokers con All the Time. Esta semana se queda cerca de la cima, pero al final no alcanzan los votos. Y pues nada, se queda en el segundo lugar, segunda posición para John Summit y the Chainsmokers con All the Time. Así que si quieren que la próxima semana aparezcan en la posición de honor, vayan y voten por este track en nuestro sitio beatdigital.mx en la sección de Beat Daily. Y bueno, quien parece inamovible en el primer lugar, por lo menos esta semana otra vez, es Armin van Buuren junto con Argy y Marlo Rex, que esta semana, gracias a sus votos, con su canción Like a Child, vuelven a colocarse en la posición de privilegio. Así que no hay nada más que decir al respecto, salvo que estén listos para escuchar a Armin van Buuren, a Argy y a Marlo Rex con Like a Child. Lugar número uno esta semana aquí en el Beat 10 en Beat 100.9 Total Music. Keep it going now.

0: Él fue Armin Van Buuren con esta canción llamada Like a Child en colaboración con Argy y Marlo Rex. Lugar número uno esta semana. Si ustedes quieren que ahí se mantenga, bueno, pues voten por este track en la sección Beat 10 de nuestro sitio beatdigital.mx o en la sección Beat 10 de la aplicación en sus teléfonos celulares. Vayan y voten para que se mantenga en este primer lugar. Y hemos llegado así al final de este conteo. Muchísimas, muchísimas gracias por haber escuchado. Como se habrán dado cuenta, hubo muchos cambios. Dos salidas y dos entradas en este conteo gracias a sus votos. Por eso es bien importante que voten en beatdigital.mx en la sección de Beat 10. Gracias a Rubén Castañeda en la parte de la producción de este programa. Por cierto, este fin de semana, muchísimas felicidades a todas las madres que escuchen nuestro concepto Beat 100.9. De verdad, muchas, muchas felicidades. Y si no ocurre nada importante, próximo sábado, en punto de la una de la tarde, aquí nos encontramos nuevamente en el conteo de música electrónica más importante del país. Se llama Beat 10 y se transmite a través de Beat 100.9 Total Music. Yo soy Frank, que tengan un gran fin de semana.
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2: 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Entre otros datos personales utilizados para orientar anuncios, Facebook también puede usar el número de teléfono proporcionado por sus usuarios para proteger su cuenta. Esto lo admitió la red social hace algunos días, confirmando parcialmente afirmaciones de un estudio. Además de los datos personales que los usuarios comparten con Facebook, sabiendo que serán utilizados para segmentar publicidades, la red utiliza información más inesperada, como el número de teléfono o el correo electrónico utilizados, por ejemplo, para recibir mensajes de alerta en caso de actividad sospechosa. Según el estudio revelado esta semana por el sitio especializado Gizmodo, la compañía no aclara a los usuarios qué datos se utilizan con fines publicitarios y no les permite controlar directamente qué información personal se utiliza para enviarles publicidad. 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

0: ¿Qué onda, amigos? ¿Cómo están? Yo soy Samna y están escuchando Beat 100.9 Total Music. Y oigan, yo estoy feliz de saludarlos una vez más en este fin de semana. Y vamos a empezar disfrutando de mucha música, pero antes quiero invitarlos a que vayan a seguirnos en redes sociales. A mí me puedes encontrar como @SamnaMendiola, Samna con Z. Y Beat nos puedes encontrar como @Beat1009FM en Facebook, Instagram, TikTok y Twitch, en todas partes, amigos. Ahora sí, vamos a disfrutar esto de un ganador de Grammys y famoso por el éxito internacional Another Chance. Ha colaborado también con artistas como Madonna, Daft Punk y Michael Jackson. Y hoy suena en exclusiva aquí en Beat 100.9 Total Music. Él es Roger Sánchez con Release Yourself.
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3: Bienvenido a Release Up, yo soy Roger Sánchez y esta semana tenemos el invitado especial desde Serbia, DJ y productor Andrew Meller. Pero antes de eso tenemos mi sesión grabada en directo en Bugged Out en Bristol, Inglaterra. Bugged Out siempre ha sido un evento súper buenísimo y esto no fue ninguna excepción. Definitivamente un público muy, muy entregado a House Music. Comenzamos en la mezcla.

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1: Yo soy Roger Sanchez, esto es Release Yourself y están escuchando mi sesión grabada en directo en Bugged Out en Bristol, en Inglaterra. Bugged Out ha estado por muchos años una de las fiestas buenísimas de la parte de Inglaterra, de Bristol y alrededor de Inglaterra. Y tengo que decir que lo que me encanta de este público es que le encanta la música clásica mezclada con nuevos sonidos. Y así me encanta dárselo. Continuamos en la mezcla.

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2: Las reacciones con voz llegan a Spotify. Después de probar las nuevas herramientas de grabación de podcast en la aplicación para los usuarios de Nueva Zelanda, Spotify está probando ahora una nueva función de audio en Vietnam. Está diseñada para animar a los usuarios a grabar sus opiniones sobre los programas a viva voz, un podcast como forma de crítica. Al igual que en su anterior prueba en Nueva Zelanda, es de suponer que estos podcast reacción se van a publicar directamente en los perfiles personales de los creadores, donde los seguidores podrán escucharlos. Muchas de estas funciones se basan en la aplicación de creación de podcast Anchor, propiedad de Spotify. Estas pruebas indican que el gigante de streaming está intentando convertir a los oyentes en creadores, ofreciéndoles herramientas fáciles dentro de la aplicación para hacer y publicar podcasts. En sus resultados del segundo trimestre de 2022, Spotify dijo que ahora tiene más de 4 millones de podcasts en la plataforma y que los usuarios que participan en ellos han crecido a un ritmo sustancial de 2 dígitos año tras año.
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1: Yo soy Uriel Sánchez, esto es Release Yourself y más tarde tenemos a Andrew Miller que nos dará su mezcla para Release Yourself in the mix. Pero por ahora tenemos mi sesión grabada en directo en Bugged Out en Bristol, en Inglaterra.

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0: Yo soy Riel Sánchez, esto es Release Up y he estado escuchando mi sesión grabado en Bugged Out en Bristol, Inglaterra.
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0: Ahora tenemos nuestro invitado especial desde Serbia, productor y DJ Andrew Meller. Ha sacado temas en discográficas como Glasgow Underground, Saved y Stereo Productions. Y tiene una energía muy única que él trae a sus producciones. Y aquí lo tenemos para 40 minutos en la mezcla. Andrew Meller, Release Yourself in the Mix.

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1: Yo soy Roger Sanchez, esto es Release Yourself y están escuchando a Andrew Meller para Release Yourself Guest Mix. Continuamos en La Mezcla.

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1: Y ahí tiene el Release Yourself Guest Mix de Andrew Meller. Antes de eso fue mi sesión grabada en directo en Bugged Out en Bristol. Muchas gracias por estar con nosotros esta semana. Si quieres escuchar este show o el archivo entero de Release Yourself, vayan a mi página de SoundCloud. Volveré la próxima semana con mucho más de lo mejor de House Music desde alrededor del mundo. Pero hasta la próxima, cuídense. Os quiero mucho y espero veros.

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27: Hola, ¿qué tal amigos? Yo soy María y estás escuchando Beat 100.9 Total Music. Seguimos con más música en este sábado y en estos momentos me toca presentarles un radio show muy especial. Estoy hablándoles de una DJ y productora nigeriana y libanesa que también hace diferentes oficios y profesiones y quien, por cierto, acaba de abrir hace no mucho tiempo un label de música tech house con otros géneros dándole oportunidad, además de la música techno por la que se ha caracterizado a lo largo de toda su carrera. Estoy hablándoles de la techno queen Nicole Mudaber, quien nos presenta un set muy especial para su radio show In The Mood aquí en Beats 100.9 Total Music.
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En la primera propuesta de la semana te presentamos a LS RIA con Mark II. 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

llegando al lugar número 6 de la semana, Aro Sevilla, Yasha y Yacepeda con Mamacosa. Esto es la lista oficial.

0: No te desconectes porque ya regresamos con los 5 primeros lugares de nuestra lista. Mientras tanto, te invito a que también seas parte de mi comunidad digital. Encuéntrame en Instagram como Gina Corona. Esto es Beat México, la lista oficial nacional solo por Beat 100.9.
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Subiendo al lugar número 3 de la semana, Alfred Beck y Carpizo con Motion. Esto es la lista oficial nacional. Beat México.

En la cuarta propuesta de la semana te presentamos a Roger García con Orishas. 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

0: Llegamos al final de nuestra lista. No olvides unirte a nuestra gran comunidad. 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Yo soy Gina Corona y la próxima semana te esperamos en Beat México, solo aquí en Beat 100.9. ¡Hasta la próxima!
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6: Amigos, ya es fin de semana y ya saben que yo los acompaño a cargo de estos DJs productores de la Casa Beat. Yo soy Fixbal, uno de los locutores que te presenta a estos DJs productores. Y esta vez me toca presentar a Jamie Jones, el encargado de Paradise, residente de Ibiza y DJ Manager, DJ Label Manager, como dicen en inglés. En fin, Jamie Jones, que está anunciando por fin su residencia en Ibiza y que va a ser del 10 al 17 de junio. Un gran lineup, como por ejemplo Alicia, Mason Maynard, Joe Rollett, Luciano, Waf, Moontalk, bastantes proyectos que van a ser